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1: 9 de la noche, 31 minutos. La temperatura en Buenos Aires es de 13 grados. El cielo está parcialmente nublado. En esta noche, el pronóstico anticipa para el resto de este lunes buen tiempo con cielo algo nublado. Mañana martes también buenas condiciones, parcialmente nublado. Mínima de 10 grados, máxima de 18.

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0: Final para esta hora de clásicos en Aspen 102.3 a las 10 en punto de la noche con Duran Duran, Ordinary World.
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0: Bienvenido a una nueva hora de clásicos. Bienvenido a Aspen Night con Gabriel López Fernández en los controles. Y yo, Pablo Roja, vamos a disfrutar 60 minutos de clásicos de Bonnie Tyler, Simply Red, Adele, Bon Jovi, Toto y muchos artistas más. ¿Estás listo para disfrutar una noche con la mejor música del mundo? Comenzando la hora con The Police, Wrapped Around Your Finger en Aspen.

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1: 10 de la noche, 28 minutos, 12 grados, 7 décimas la temperatura a esta hora. El cielo está algo nublado en esta noche. El pronóstico anticipa para lo que resta de este lunes, cielo algo nublado. Para mañana martes se esperan buenas condiciones con cielo algo nublado, mínima de 10 grados, máxima de 18. El miércoles también buen tiempo promediando la semana. Se espera un miércoles fresco con mínima de 6 grados y máxima de 15.

estás en After Night, disfrutando la mejor música del mundo en esta noche de lunes a las 22:37 minutos con Gwen Stefani. Cool. 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

0: Clásicos en Aspen Night, cuando faltan segundos para las 11 de la noche con Gloria Estefan, Don't Wanna Lose You.
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0: clásicos en Aspen Night a las 23:30 minutos con Journey, Who's Crying Now. 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
0: 12 grados, 2 décimas la temperatura. A esta hora, a las 11 de la noche, 31 minutos, el cielo está algo nublado. El pronóstico anticipa para lo que queda de este lunes, buenas condiciones. También para mañana martes, por la madrugada, la mañana, la tarde, la noche. Se espera buen tiempo con mínima de 10 grados, máxima de 18. También buenas condiciones para el miércoles, promediando la semana con el cielo algo nublado, pero fresco. El miércoles habrá una mínima de 6 y una máxima de 15 grados.

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0: final para esta hora de clásicos en Aspen Night, cuando pasaron 2 minutos de la hora cero en todo el país con Seal, Kiss from a Rose.
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1: 12 de la noche, 31 minutos, 12 grados 5 décimas la temperatura a esta hora. El cielo está algo nublado. El pronóstico anticipa para este martes buen tiempo con cielo parcialmente nublado, mínima de 10 grados, máxima de 18. Mañana miércoles, promediando la semana, también buen tiempo, pero se espera que baje un poco la temperatura. El miércoles con mínima de 6, máxima de 15 grados.

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Antes, Gabriel López Fernández. Soy Pablo Rojas. Que pases un gran martes. Nos reencontramos a las 19 para disfrutar el regreso a casa con muy buenos clásicos en Aspen 102.3. Tipo, en el final de Aspen Night, China in Your Hands. Chau.

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Clásicos en la mañana de este martes en Aspen 102.3, The Doors, People Are Strange, para empezar a despertar, para empezar a arrancar en este martes 15 de septiembre de 2026, transitando la última semana del invierno. Ahora con 11 grados 2 décimas de temperatura en Buenos Aires, el cielo despejado, todavía no amaneció, la humedad 71% y el pronóstico que indica buen tiempo para hoy, cielo parcialmente nublado y una máxima de 18 grados. Está Enrique Iglesias en la operación técnica, soy Fede Benítez. Hasta las 10, la mejor música del mundo y la información que necesitas para arrancar el día. Iván Nedó, que estará con el tránsito, ampliaremos el pronóstico del tiempo para los próximos días, qué va a pasar en esta última semana del invierno y mucho más de aquí hasta las 10 de la mañana. Pasaron 7 minutos de las 6. En esta hora vas a escuchar a Coldplay, también a In Excess. Ahora Kate Bush, Running Up That Hill, en Aspen 102.3.

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Todos los clásicos para acompañarte en la mañana de este martes 15 de septiembre en Aspen 102.3, la música de David Bowie, Modern Love, 6:26 en esta mañana, 11 grados 2 décimas, la temperatura actual en Buenos Aires, no amaneció el cielo totalmente despejado. ¿Y qué dice el pronóstico? Te lo cuento en unos minutos, quédate. Ahora escuchemos a Prince, Raspberry Beret. En Aspen 102.3.

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1: 6:30 en la mañana de este martes, la temperatura en Buenos Aires bajó un poquito, está empezando a aclarar, está empezando ya a amanecer, 10 grados 7 la actual, el cielo despejado, la humedad 74%. ¿Y qué dice el pronóstico? Buen tiempo para hoy martes, cielo parcialmente nublado para toda la jornada con una máxima estimada en 18 grados. Mañana miércoles, condiciones similares, baja un poco la temperatura con cielo algo nublado para todo el día, la mínima 6, la máxima estimada 15 grados.

En Aspen 102.3, la música de Coldplay, Speed of Sound. Poco menos de 20 minutos para las 7 en la mañana. Y además de para despertar un poco en este martes, para contarte que multitravel.com y Naranja X te invitan a vivir la gira más grande de todas las radios. 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
1: 10 minutos para las 7 en esta mañana, 10 grados 7 décimas la temperatura en Buenos Aires, la humedad 74%, el cielo despejado, ya amaneció y tenés que salir, tenés que saber qué pasa con el tránsito. Para eso nos ponemos en contacto con Iván Nedoc. Iván, buen día.
2: Buen día, Fede, para vos, buen día para todos. Con tránsito ya se va cargando en cuanto a accesos a la ciudad de Buenos Aires, se va cargando Panamericana, con algo de demora ya desde Ruta 197 hasta Camino Buen Aire, y también para enlazar con la General Paz, que ya está cargada, más al río, como es habitual en las zonas de Mataderos y Liniers, y con demoras para enlazar con Lugones. Recuerden que siguen cerrados 3 carriles derechos de Lugones allí en el enlace desde la General Paz, por los trabajos de reparación de una válvula de gas que van a finalizar esta noche, así que a tener en cuenta esto. También recuerden que hoy cambian varias calles y avenidas en Caballito y Almagro, cambian de recorrido por justamente la obra del Trambús que comienza a funcionar en diciembre. En cuanto a los servicios, a esta hora trenes, subtes, premetro están funcionando con sus frecuencias habituales. En 30 minutos actualizamos todo lo que pase.
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1: 7 de la mañana, 1 minuto, la temperatura en Buenos Aires, 10 grados, 7 décimas. Día clave para el gobierno, reunión por presupuesto y dilaciones en el proyecto de Malvinas. La mesa política se va a reunir hoy martes para alinear su estrategia antes de dar la pelea en diputados, mientras define los últimos detalles de la iniciativa para reforzar el reclamo de soberanía sobre las islas. Fútbol. Hoy juega Boca por Copa Sudamericana. Esta noche, 21:30, en Brasil, ante Sao Paulo, por la vuelta de los cuartos de final del torneo. 10 grados 7 décimas la temperatura en Buenos Aires, humedad 74%. El cielo está despejado.
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1: Suena el despertador para los de las 7. Muy buenos días, bienvenidos, cielo despejado. 2 minutos pasaron de esta nueva hora. Hora que comienza con la música de Johnny Hate Jazz. Shattered Dreams en Aspen 102.3.

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En Aspen 102.3, la música de Joe Jackson, Look Sharp, a las 7 y 12 en la mañana de este martes. Si hablamos del dólar, la cotización en el comienzo de esta jornada, el oficial minorista, 1.478.53 para la compra, 1.530.55 para la venta. En el segmento mayorista, 1.507.50 y el dólar blue, 1.535.00 para la compra y 1.555 para la venta. 10 grados 7 décimas la temperatura en Buenos Aires. En minutos, quédate, actualizamos toda la información del tránsito con Iván Nedoc. Ahora seguimos adelante con Heart. All I wanna do is make love to you.

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1: 7 de la mañana, 17 minutos. La temperatura en Buenos Aires, 10 grados, 2 décimas. Humedad, 78%. El cielo ligeramente nublado. ¿Y el tránsito cómo está a esta hora, Iván?
2: Bueno, con algunos incidentes en la ciudad que están complicando el tránsito, Fede, Jerónimo Salguero y Martín Coronado. Hubo un choque más temprano que está dejando en estos momentos allí un operativo todavía en la zona, un choque entre un auto y una moto, otro incidente en Francisco Bilbao entre Avenida Varela y Arrotea. Allí tenemos allí un choque contra autos estacionados y luego un vuelco de un vehículo que está también dejando una restricción total de tránsito en el lugar. En cuanto a acceso, siguen las demoras en Panamericana, desde Ruta 197 hasta la zona de Martínez y desde Olivos para enlazar con la General. Está muy cargada a mano el Río de la Plata y siguen las restricciones de tres carriles en el enlace con Lugones por la obra de Metrogas que culmina hoy por la noche. Así que tener en cuenta esto, la demora va a continuar y ser importante en la zona. Con tránsito muy intenso en la autopista del Oeste, hay un reporte de incidente altura Camino Buen Aire que frena el tránsito desde Paso del Rey y Moreno y luego se vuelve a frenar desde Castelar hasta la ciudad de Buenos Aires. En cuanto a servicios, trenes, autos, premetro, están funcionando sin grandes inconvenientes a esta hora. En 30 minutos actualizamos todo lo que pase.
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0: Todos los clásicos para acompañarte en la mañana de este martes en Aspen 102.3 Genesis In Too Deep.
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0: Última semana del invierno y hoy martes 15 de septiembre a las 7 y media de la mañana tenemos 10 grados 2 décimas de temperatura en Buenos Aires, alguna que otra nube en el cielo sobre la ciudad, la humedad 78% y el pronóstico que indica que tendremos buen tiempo ya. Acercándose a lo primaveral, la máxima para hoy 21 grados con cielo parcialmente nublado. Mañana miércoles baja la temperatura con cielo algo nublado, una mínima prevista en 7 grados, la máxima 14, pero para el jueves ya vuelve a subir y ya vamos camino hacia la primavera. El jueves cielo algo nublado, mínima 11, máxima 22. El viernes cierra la semana con cielo parcialmente nublado, mínima 12, máxima 21 grados.

clásicos en la mañana de este martes en Aspen 102.3 Limahl, Never Ending Story. 7 de la mañana, 37 minutos, cuenta regresiva, quinta escala del Aspen Tour 2026. 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

en Aspen 102.3, la música de M People, Moving On Up. Menos de 20 minutos para las 8 en esta mañana y se están jugando los Suramericanos Santa Fe 2026. Ayer debutó el hockey sobre césped con goleadas. Las Leonas, las campeonas del mundo, se impusieron 14-0 frente a Paraguay. Y los Leones no se quedaron atrás, vencieron a Perú por 22-0. En minutos, Iván Nedoc con toda la información del tránsito. Ahora escuchemos a The Doobie Brothers, Long Train Running, en Aspen 102.3.

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1: 15 minutos para las 8 en esta mañana, la temperatura en Buenos Aires 10 grados 2 décimas, humedad 78%, el cielo ligeramente nublado y el tránsito, ¿cómo está a esta hora, Iván?
2: Bueno, con complicaciones en la autopista del oeste por dos incidentes, uno que hubo más temprano, altura Camino Buen Aire, que deja bastante congestión desde Moreno, y luego se vuelve a frenar desde Ituzaingó hasta la zona de Aedo, un incidente más temprano en el kilómetro 16, que está frenando el tránsito también allí, mano a capital, con demoras panamericanas desde ruta 197 hasta Camino Buen Aire y desde Olivos hasta el enlace con la General Paz, que sigue muy cargada en todo su recorrido mano al río y con tres carriles menos en la zona del enlace con Lugones por las obras de Metrogas que culminan esta noche, pero que están dejando una gran congestión en la zona. Demoras en Perito Moreno y en Delepiane mano al centro, un choque en la autopista 9 de Julio Sur, está frenando el tránsito a altura Juan de Garay, un choque entre una camioneta y una moto, así que paciencia también a quienes vengan por el puente Pueyrredón porque se va frenando la 9 de Julio Sur mano al centro, con tránsito intenso también en el Bajo, el Centro Porteño y las principales avenidas de la ciudad, trenes, subtes y premetro funcionando con sus frecuencias habituales. En 30 minutos actualizamos todo lo que pase.
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0: Final para esta hora de clásicos en Aspen 102.3 Pretenders, Back on the Chain Gang.
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0: 8 de la mañana en punto, la temperatura en Buenos Aires, 10 grados, 2 décimas. La UBA vuelve a reclamar por la ley de financiamiento y realizarán clases públicas en Plaza de Mayo. Los docentes de la Universidad de Buenos Aires vuelven a reclamar por la ley y a pedir que el gobierno acate los fallos judiciales que ordenan la recomposición salarial. Por eso realizarán una serie de clases públicas en Plaza de Mayo y frente al Ministerio de Economía para visibilizar el reclamo. Vóley, el seleccionado masculino emprende el camino al sueño olímpico. Arranca hoy el sudamericano en Brasil, que servirá como preolímpico. 5 partidos a partir de hoy: Venezuela, Colombia, Chile, Bolivia y el último ante los locales para asegurar un boleto a Los Ángeles 2028.

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Viajamos por esta hora exclusiva Smiles en Aspen 102.3 con la música de King, Everybody's Changing, y junta millas con las super promociones del Club Smiles Day. 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En minutos, Iván Nedoque con la información del tránsito. Ahora escuchemos a The Beatles, Love Me Do, en Aspen 102.3.

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1: 8:15 en la mañana de este martes 15 de septiembre, la temperatura en Buenos Aires 10 grados 9 décimas, humedad 77%, el cielo algo nublado y es momento de actualizar la información del tránsito, momento de Iván Nedoc.
2: Bueno, sigue la demora importante en la autopista del oeste, en el kilómetro 16, Mano Capital, hay una reducción de un carril izquierdo por un motociclista caído, allí hay un operativo y sigue la congestión importante desde Ituzaingó, con carga intensa en Panamericana, entre la ruta 197 y Camino Buen Aire, y luego se frena desde Olivos hasta el enlace con la General Paz, que viene muy, muy lenta mano al Río de la Plata, en la zona del enlace con Lugones, hay tres carriles menos, recuerden, por una hora de Metrogas que culmina esta noche y que viene dejando demoras importantes en los últimos días, con carga intensa en Perito Moreno, en Delepiane Mano al Centro, sigue la demora importante en la autopista 9 de Julio Sur, hubo un choque a altura Juan de Garay que está frenando el tránsito sentido al centro porteño. En cuanto a los servicios, trenes, subtes, premetro, están funcionando sin grandes inconvenientes a esta hora. En 30 minutos actualizamos todo lo que pase.
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Ahora exclusiva Smiles en Aspen 102.3 de Blue Monkeys, Digging Your Sin, a las 8 y 26 en esta mañana. 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En minutos el pronóstico del tiempo, ahora Sixpence Known the Richer. Kiss Me en Aspen 102.3.

0: 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Escuchábamos a Men at Work, Down Under.
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0: 8:33, la temperatura en Buenos Aires 10 grados 9 décimas, humedad 77%, el cielo algo nublado, una mañana muy agradable, una jornada muy agradable vamos a tener hoy, martes 15 de septiembre, porque el pronóstico dice que va a continuar así, con cielo parcialmente nublado y una máxima prevista para hoy en 21 grados. Buen tiempo también en Río Cuarto, provincia de Córdoba, la temperatura actual 7 grados 7, la humedad 66%, el cielo ligeramente nublado y el pronóstico que indica para hoy cielo parcialmente nublado con una máxima prevista en 20 grados. Un gran saludo para nuestros amigos en Aspen, Río Cuarto, en la provincia de Córdoba, que nos escuchan en el 94.5.

0: En esta hora exclusiva Smiles en Aspen 102.3, Puff Daddy y Faith Evans, I've Been Missing You.
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0: Sobrevolamos la ciudad faltando 15 minutos para las 9 en esta mañana con 10 grados 9 décimas de temperatura, la humedad 77%, el cielo algo nublado sobre la ciudad y el tránsito a esta hora. ¿Cómo está, Iván?
2: Bueno, con demoras importantes en la autopista del oeste, sigue la congestión entre Ituzaingó y la zona de Edo en el kilómetro 16. Sobre los carriles izquierdos hubo un incidente con un motociclista involucrado, todo que demora realmente importante en la zona. Panamericana lenta desde Camino Buen Aire hasta la General Paz. Recuerden que la General Paz está muy, muy lenta también, sentido al Río de la Plata por obras en la zona del enlace con Lugones. Hay tres carriles menos hasta esta noche que por obras están dejando una gran congestión en estos momentos en la zona. Con carga intensa hay un incidente en Perito Moreno, altura Avenida Rivadavia. También tenemos un reporte de incidente en la autopista de 9 de Julio Sur, altura Garay. Con carga intensa en la Buenos Aires-La Plata, desde Dock Sud. Y algunos incidentes complicando el tránsito en la ciudad. Un choque en Leandro Enelem entre la Valle y Tucumán. Otro en Triunvirato y Avenida de los Incas. En cuanto a los servicios, trenes, subtes y premetro, siguen funcionando sin problemas en esta mañana. En 30 minutos actualizamos todo lo que pasa.
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0: 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Servicio de noticias.
1: La nieve no frenó la jornada y el gobernador entregó 34 viviendas. En un sábado teñido de blanco, el gobernador entregó 34 en Carpintería, Concarán y Dilizarao.
2: Entonces, estoy muy focalizado en esto. Yo soy consciente de lo que significa alquilar. Y bueno, el derecho a la vivienda propia es hacia la dignidad y vivienda y familia van de la mano. Así que nos hemos propuesto que sea una política de Estado. Ahí, fíjate vos que la construcción de vivienda genera mucho trabajo también. Claro. Mucho trabajo porque son 3 o 4 puestos de trabajo por casa. Y bueno, y ahora ya estamos proyectando comenzar con los 20 viviendas primeras del nuevo plan Tenemos Futuro, que va a ser todo por sorteo. Son vecinos de Tilizaro que se inscribieron el año pasado en el plan de vivienda y ya empezamos la rueda del plan Tenemos Futuro.
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Viajamos por esta hora exclusiva Smiles en Aspen 102.3 Electric Light Orchestra. Don't bring me down. 5 minutos para las 9 en esta mañana. 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Seguimos ahora con Alpha Bill, Forever Young, en Aspen 102.3.

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1: 9:03, la temperatura en Buenos Aires, 10 grados 9 décimas. Dato de la pobreza afecta a 1.7 millones de personas más que en 2025. 13.4 millones de personas se encontraban en condiciones precarias de vida en el segundo semestre de 2025, mientras que entre enero y junio de 2026 se elevaron a 15.1 millones. Entró en vigor el acuerdo de libre comercio entre el Mercosur y Singapur. El gobierno promulgó y puso en vigencia el tratado firmado en 2023. El convenio establece una zona de libre comercio para bienes y servicios y prevé una reducción progresiva de aranceles. 10 grados 9 décimas la temperatura en Buenos Aires, humedad 77%. El cielo está algo nublado.
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Las 9 de la mañana con 7 minutos en la República Argentina. Bueno, ¿qué tal? ¿Cómo están? Muy buenos días, bienvenidas, bienvenidos sean todos al programa del día de hoy. Nuevamente Conexión Aspen en el aire junto a todos ustedes. En este caso, I Wanna Dance Why Somebody se llama el single.

que pasa y que tiene que ver con Whitney Houston a esta hora de la mañana. Bueno, ¿cómo están? ¿Cómo amanecen hoy? ¿Cómo los trata esta mañana que, bueno, ha cambiado y bastante, te cuento? Porque, mira, vos sabés que estaba mirando por acá que tenemos ya a esta altura 12 grados 7 décimas de temperatura y que la máxima para el día de hoy va a ser de 22 grados, con un cielo completamente despejado, aunque a la tarde noche va a estar parcialmente nublado según lo que indica la red de estaciones meteorológicas. Esto es en San Luis Capital. Ahora, en la Villa de Merlo, a esta hora de la mañana 7 grados 4 décimas con una máxima para el día de hoy de 20 grados. En tanto que nos vamos para el norte, para Quines, en este caso vamos a tener una temperatura de 10 grados en este momento y por supuesto también, como te contaba, una máxima en este caso de 21 grados según lo que indica la red de estaciones meteorológicas. Bueno, Eduardo Zúñiga, producción y redes. Encontramos a Gustavo Ortubi en la musicalización. Mi nombre es Gabriel Alejandro Valdés. Me gusta que me digan Tucho. Si me dicen Tucho, buen día, ¿cómo andás? ¿Te puedo pedir un tema de Durán Durán? No, Chucho sería. Me gusta que me digan Chucho. ¿Bien? ¿Está bien? ¿Está claro? Para que sepan. Durán Durán para Miguel a esta hora de la mañana. Miguelito, bienvenido a la mañana de la radio. Un placer tenerte por acá, ¿eh?

¿Qué tal? Baby James se llama la canción que pasa junto a Ross Stewart a esta hora de la mañana. Bueno, ayer te estuve comentando lo que íbamos a hablar el día de hoy. Ya los chicos van a empezar y queremos que temprano envíes los mensajes. Te pedimos que los envíes mensajes temprano para poder juntarlos y después empezar a cumplir con todo lo que tenemos en la mañana del día de hoy. Dale. Bueno, mira, te cuento. 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Por acá nos informamos a esta hora de la mañana. Bueno, como primera información, medidas de seguridad, el gobierno dio otro paso en la implementación del registro provincial de las huellas genéticas digitalizadas. También en Congreso, docentes de San Luis accederán a experiencias internacionales sobre educación e inteligencia artificial. Arrancan los créditos hipotecarios, la gran esperanza oficial. Un informe completo que también lo vas a encontrar en el Facebook y en el Instagram de Cadena de Noticias. Semana del Estudiante, desde el transporte hasta los controles policiales. Todo lo que hay que saber para los festejos. Escucha y prevención, la MUNI más cerca, junto al intendente Gastonilla, llevó sus servicios al barrio Los Fresnos. Por otro lado, la Municipalidad de Villa Mercedes fortalece la prevención frente a las eventuales consecuencias del Super Niño. El intendente Gastonilla firmará el llamado a licitación para comprar una planta de asfalto y adelantó que seguirá incorporando maquinaria. Y San Luis se metió entre los mejores del Nacional de Handball. Y la primavera se adelanta en San Luis. Pronostican un marcado ascenso de las temperaturas. El día con mayor temperatura en la provincia sería el próximo día jueves. Parte de la información que tenemos el día de hoy en música, Bryan Adams, luego Level 42 y luego pausa.

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9:39 en la República Argentina. Spin Doctor con Supremes, lo que pasa para vos aquí en la mañana de la radio, por supuesto, en el programa del día de hoy. Que ¡ay, por favor! ¡Qué bien! Estoy mirando la cantidad de mensajes que ya están enviando a esta hora de la mañana y se va a poner lindo esto, ¿eh? Realmente se va a poner lindo. ¿De qué vamos a hablar el día de hoy? Vamos a hablar de esas canciones que posiblemente alguna vez vos dedicaste y dijiste, che, voy a dedicarle esta canción a esta persona, ¿eh? Porque realmente se la merece, dijiste. Y bueno, veremos, por ejemplo, mira, yo te cuento. Por acá dice, ¿qué tal? Buenos días, Daniel, ¿cómo estás? Gabriel dice, buenos días, Daniel, dice, pero es Gabriel, es así. Claro, viste que me dicen, no sé, cualquier cosa. Me están escribiendo para poder compartir con todos ustedes en la mañana y algunas canciones que dedican. Hola, Chucho, ¿qué tal? Buen día. ¿Cuántos temas? Dice. Un tema que marcó los días de Trapiche fue el de Bon Jovi, Lecho de Rosas. ¡Claro! Bueno, atención, porque eso del Trapiche nosotros lo íbamos a dejar para el día viernes, pero el viernes vamos a hablar de eso. ¿Qué canciones escuchabas vos en el, cuando ibas al Trapiche? Pero eso lo vamos a hacer el día viernes con la playlist, nos tiene que ser con playlist, ¿eh? Bueno, pero mirá, por acá tengo eso. Y lo tengo a Claudia, dice, hola, ¿qué tal? Muy buenos días, ¿qué consigna? ¿Sabían que soy fanática de Bon Jovi? Me enamoraron, dice, por ese lado, con Always, me dedicaron ese tema, dice Clau. Mirá vos, y la tengo a Vivi por acá que dice, buen día, querido Chucho, cuando tenía unos 15 años, un novio me dedicó Don't Cry It de los Guns N' Roses. ¿Habrás sabido la letra, Vivi? Mirá vos que sabés inglés, lo miraste y que dijiste, ¿qué te pasa? ¿O cómo fue el tema? Bueno, por acá Antonio que ya nos deja mensajes de audio y demás, pero mira, así más o menos va a estar la cosa por este lado. Dale para que lo tengas en cuenta. Bueno, Sunshine Reggae se llama esta canción que canta Light Back y que suena para todos ustedes en la mañana de la radio a pleno. Luego de esto, Irene Cara, y creo que después vamos a hacer una pausa. Creo, dale.

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0: el Use Your Illusion 2 traía esta canción, Guns N' Roses con Don't Cry It, sonando para todos ustedes, una canción que era pedida. Hoy estamos hablando de esto, ¿eh? ¿Cuáles son esas canciones que dedicaste o que te dedicaron en la adolescencia? Mirá que estamos en esta época, ¿eh?, en la cual cada vez que venía la primavera uno como que se ponía de otra manera distinta, se predisponía y dedicaba algunas canciones. Nah, no me digas que no. Bueno, mira, siguen llegando algunos mensajes por acá. Lo tengo Antonio, que nos ha enviado un audio. Bueno, también por acá, Chucho, ¿qué tal? ¿Cómo te va? Yo dediqué Todo lo que hago, lo hago por ti. Ah, yo también dediqué esa canción. Pero en este caso, déjenme contarle cómo fue lo mío. Yo me egresaba el año que esa canción estaba de moda. Y claro, ¿qué hice? Elegí entrar con esa canción a mi fiesta de egresado. Y como entraba con mi madre y había terminado la secundaria, haciendo un hueco en la pared para pasar el curso al lado, había terminado la secundaria, le dije, bueno, ma, todo lo que hago lo hago por ti, acá está el título, le dediqué la canción, y logré entrar con esa canción, que encima estaba, encima estaba la película Robin Hood, el príncipe de los ladrones, con Kevin Costner, ¿se acuerdan ustedes? Claro, estaba todo tan de moda en ese momento, qué lindo, por favor, qué bueno que era. Y lo ponían en los boliches, en todos lados, y bueno, yo estaba realmente muy contento por haber terminado el secundario y por eso, bueno, se lo había dedicado a mi madre. A ver, ¿qué más tengo por acá? ¿Qué tal, viejo? ¿Cómo estamos?
1: De Tina Turner, de Cristo en el corazón.
0: Bonnie Tyler.
1: Marcó una etapa.
0: Oh, por Dios, mira vos.
1: En mis idas al trapiche. Qué linda. Qué lindo. No había control de alcoholemia, nada, chucho, nada, nada. Éramos todos libres. Ay, esto para las mujeres. Sí. Después de un par de meses.
0: Claro.
1: Y por... lo pago también, ¿no?
0: Y sí, por supuesto.
1: Gracias, conexión Aspe. Dale, chucho.
0: Abrazo grande, viejo. Bueno, participando por los premios y demás. Claro, antes. No había esto, pero también era distinto, ¿no? No quiero decir que era mejor o peor, era distinto, simplemente eso. Bueno, 10:07 en la República Argentina. Nosotros seguimos con mucho más aquí en la mañana de la radio. Vamos a ir con música y luego yo te voy a seguir leyendo, pero en este caso vamos a saludar a nuestros amigos allí de la ferretería. ¿Qué ferretería? 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Belinda Carlisle, luego Ira y Shore.

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1: El gobierno dio detalles sobre cómo serán las actividades en el Trapiche. A través de un trabajo interministerial, el Ejecutivo y el municipio desplegarán las acciones que involucran a los ministerios de Salud, Seguridad y Educación desde este viernes 18 hasta el lunes 21 de septiembre. Romina Carbonell, secretaria general de la Gobernación, brindó detalles en conferencia de prensa.
2: El gobierno de la provincia hemos estado trabajando en todos los operativos que se van a llevar adelante para esta tradicional celebración de la Semana del Estudiante. Todas las acciones interministeriales han sido coordinadas con el acompañamiento de la Intendencia de Trapiche y la intención es que los jóvenes puedan llevar adelante esta celebración de una manera segura, que la diversión sea sana. Para ello, desde el gobierno de la provincia con la Intendencia hemos coordinado los operativos de salud, de seguridad. Hemos reforzado la conectividad en la localidad y asimismo los vamos a acompañar con actividades deportivas, lúdicas y recreativas.
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Los 10.000 maníacos sonando para todos ustedes. This Hard Day se llama la canción, que pasa a las 10:26 en la República Argentina. Me llega un mensaje por acá que me dio como esta cosita un poco. Dicen, a mí no me dedicaban canciones, soy muy feo, dice, pero yo sí dedicaba mucha de Guns N' Roses. No, pero ¿por qué? Porque, che, dedican canciones, hay que dedicar canciones. También hay que tener cuidado con esto, porque te puede llegar a pasar y que, bueno, sería hoy convertirse en meme lo que le pasó a un amigo mío. Le dedicó una canción a una chica una vez, porque la chica siempre cantaba esa canción en el boliche. Él la veía que ella, cada vez que la canción sonaba, la cantaba y la cantaba y la bailaba. Entonces un día se acerca y cuando suena esa canción le dice, ¿sabes qué? Le dice, te dedico a esa canción. Y la chica lo quedó mirando, y me acuerdo que le pegó una cachetada. Así, pa, así dice conmigo. Pero fue como un... A ver, yo sé que está mal, ¿no? Pero estamos hablando del 90. Le hice como, ta, como diciendo, léela antes de dedicarla, ¿me entendés? Y la canción de Hurt, claro, el título solo ya era una provocación. Lo único que quiero es hacerte el amor, se llama la canción. Pero después la historia que tenía. Entonces, había que tener cuidado en ese momento con lo que uno hacía y con lo que uno dedicaba. Pero bueno, ¿cuántas canciones a lo mejor que bailaste en el boliche y que te recordaban a esa persona? Vos no decías, bueno, te la dedico para que realmente cada vez que la escuches te acuerdes de mí. Y cada vez que esta canción suene, bueno, yo esté presente de ese lado. ¿Sabes que me dieron ganas de escuchar esa canción de Heart? ¿Qué es esta? Imagínate, sonaba esta canción en preselección. La chica entraba sola a la pista y bailaba. Y la cantaba con mucha fuerza. Se ve que a ella no le había pasado lo de la historia, pero sí, le gustaba la canción. Ah, ¿no sabes qué dice? Búscala.

6 en la República Argentina y estamos realmente. ¡Qué bueno esto, por favor! All right, Pingüino Rodríguez. No, no, no, no. No dice Pingüino Rodríguez, chicos. Porque por ahí, ¿viste qué es eso? Ustedes empiezan del otro lado con... Ah, mirá, sí. No, no, no, no. Chucho dice, ¿vos sabés qué? A mí me dedicaron Take On Me de Aja. Y cuando me puse a escuchar la canción, me di cuenta que realmente era muy bonita. Y que, claro, ahí también de lo que te das cuenta es que no todas las canciones tienen que ser lentas para que te las dediquen. Claro, pero por supuesto, más vale. No tienen por qué todas ser lentas. Y aparte también hay canciones que tienen un mensaje realmente muy buena. La primera que vamos a escuchar va a ser Take On Me, que se la dedicaron a esta persona. Luego vamos a hacer una pausa nosotros, ¿sí? Pero primero vamos a escuchar Take On Me de Aja. Luego de esto vamos a estar con una canción un poco de protesta que habla, en este caso, como de las diferentes tribus, si bien se quiere. Viste que hoy en día se llaman tribus. Antes no se llamaban tribus. Antes eran grupos, ¿cómo se juntaban? Que eran los chicos que eran del este, del oeste, que se hacía de esa manera. Bueno, West and Girl, Chica del Oeste, es una canción que, más allá que la bailamos un montón, tiene eso, tiene eso. Y después, me dice por acá Jorge Chucho, yo me acuerdo que tenía una novia que era muy parecida a la chica de Karate Kid y le dediqué La Gloria del Amor. Ah, bueno, muy bien, muy bien. Y me dice, Chucho, yo, mi señora, somos bastante grandes, pero te escuchamos siempre. Bueno, muchas gracias. Le dediqué Oh Baby I Love You Way Every Day, pero la versión de Peter Frampton, por favor, no me pases la versión reggae. No, vamos a pasar la original. Pero vamos a ir por parte, como te lo habíamos prometido. Primero Take On Me, luego Pet Shop Boys, pausa, y a la vuelta Glory of Love. Vamos a estar con Peter Cetera y luego Baby I Love You Way, sonando junto a Peter Frampton.

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0: qué románticos que se me ponen, cómo se me han enamorado, ¿no? Con estas canciones. Esta es una canción clásica de primavera, ¿o no? Claro, aparte este era de Flower Power, ¿no? Esta época. Qué bonito esto, boludo. Ay, por favor. Además de acordar a mis viejos, les quiero contar algo. O sea, que cuando yo iba a la secundaria, estaba en casa, que vivía en casa, como ahora, que vivía en casa. Yo a veces llegaba tipo, no sé, 7:30, 8 a casa, ¿no? A veces, y llegaba y escuchaba música, por ejemplo. Escuchaba esta canción. Y entraba, y mis viejos estaban bailando. Che, ¿qué hacen? Les decía yo, ¿viste? Vos con los dos hijos, así, ah, qué sé yo. Y bailaban y escuchaban música. Y se los voy a agradecer siempre, obviamente, ¿no? Bueno, mira, por acá lo que te decía recién, nada, dice, a mí nadie me dedicaba a nada, dice, soy muy feo. Nada, pero puede decir eso, Leo, está todo más que bien. Por acá, tengo doble chance para la entrada, son dos audios los que manda, dice, por acá, lo manda Antonio. Ah, Antonio acaba de enviar otro audio más. Bueno, veremos qué es lo que dice, porque está bueno poder escucharte a esta hora. ¿Qué canciones dedicaste? ¿Qué canciones no te dedicaron? Mira, acá uno en español dice, me dedicaron Me Muero Por Conocerte, de Alex Ubago. Pero está mal, ojalá te haya conocido para que no le haya pasado nada a este pobre chico, ¿no? pero es así. Bueno, a ver, ¿qué decís del otro lado? ¿Qué marcas a través del 2664-337550?
1: En los 90 valía todo, Chucho. Era en otros tiempos. Creo que los portamos bien nosotros.
0: Vos decís, che. Bueno,
1: y las chicas también. No pude escuchar el primer audio, Chucho, tuve que salir.
0: Oh, ¿ya lo pasaste ya? Sí, ya lo pasamos, todo bien, ya lo pasamos. Pero mirá, qué cosa, qué pena que no pudiste escucharlo. Casi las 11 de la mañana en la República Argentina. Nosotros seguimos con más por acá. Che, el pronóstico del tiempo extendido a esta hora de la mañana nos está indicando que, va a subir la temperatura tal cual lo estaba anunciando la red de estaciones meteorológicas. Mirá, 17 grados actualmente tenemos en San Luis Capital. La máxima va a ser de 22 con cielo despejado. Mañana miércoles 16, máxima 24. El jueves máxima 25. El viernes máxima 27. Así va a estar el tema del pronóstico del tiempo. Dale, para que lo tengas en cuenta, para que lo tengas presente, para que sepas más o menos cómo viene toda esta historieta. Dale, ok. Eso es lo que es para San Luis, que obviamente ya después te vamos a estar contando el de la Villa de Merlo y demás. 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Acá estamos escuchando esta gran canción.

Julian Lennon. Julian, yo me acuerdo del Lento Balot, me encantaba de este muchachito, me encantaba. Y acá en San Luis lo ponían bastante en los boliches, yo me acuerdo. Era una buena canción. Mira, tengo por acá. ¿Qué tal? Buen día, Chucho, ¿cómo estás? Hace tanto tiempo que ni me acuerdo, pero nunca me dedicaron nada, dice Graciela. Nada, no te creo, Graciela. Realmente no te creo, sinceramente. Y la tengo a Zuni por acá también. Hola, Chucho. Buen día, hermoso martes para todos. Yo tenía un novio que me tocaba la guitarra y me dedicó una canción, pero escrita por él. ¡Qué bueno, Zuni! ¡Wow! ¡Qué nivel! Dice, se llamaba Bob Dylan. Ah, bueno, no, como no es que era un grosso el nombre. Así que hoy no puedo colaborar. Y después hubieron otras, dice, pero en castellano. Gracias, saludos, Zuni. Te mandamos un beso grande. Gracias por estar con la producción. Mirá la producción como es. Dice, Chucho, estas dos canciones las vas a dedicar vos. ¿Pero para quién? Le digo. Y dice, a todo el público femenino de la radio. Le digo, ¿en serio? Sí. Y con las letras y con todo. Con todo, con todo. Me dice, una lenta y una movida. Una en su versión original y la otra es un cover. Una la hace John Lennon, ya que estábamos con Julian, y la otra la hace Van Halen. ¿Te parece? Así que para todas las chicas, busquen la letra y vean lo que les estamos regalando, por favor, en serio. Para todas las mujeres que escuchan Aspen, Woman.

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0: Bueno, hoy lo tenemos a un compañero de laburo, se llama Lucas, que está, bueno, de otro trabajo, está cumpliendo años, Luquita, el día de hoy, ¿no? Así que, bueno, desde acá lo saludamos, le mandamos un abrazo grande. Pronto, bueno, no sé si va a ser asado o qué es lo que va a ser. Milanesa de yerba mate, dijo que iba a ser. No,
1: para un poco.
0: Por favor. Y alguno de los mensajes que recibimos dice: genio. Dice, pero bueno, muchas gracias, Graciela. Mi canción preferida. Dice: emociona mucho. Muchas gracias. Me encanta bailar y ese ritmo tan especial. Gracias. El 20 cumplo años. Lo tomo como un regalo del destino. Pero claro, por supuesto. John Lennon, bellísimo. Gracias totales. Bueno, Graciela, contanos cuántos años cumplís. ¿Dónde es el festejo? Así vamos. Mirá, yo cocino. Voy y cocino. ¡Esa! Y nos prendemos todos ahí. Y hacemos algo lindo, ¿te parece, Graciela? Bueno, no sé si estás acá en San Luis o no, pero bueno, te mandamos un beso muy grande. No, de verdad, gracias, feliz cumpleaños. Nos contás cuánto, además, si querés, está todo más que bien, ¿eh? No es ningún problema. Y por supuesto, vamos a estar ese día regalándote algunas canciones y demás, como tiene que ser, pero por supuesto. Mirá la hora que es ya a esta hora. Mirá la hora que es a esta hora. Nos vamos a quedar con Sweet System. Esto es Billy Idol.

Las 11:36 en la República Argentina. Twenty Love o Soul Self, una canción que nos dedica a Robert, un amigo que sabemos que le encanta esta canción, por eso si está prendido del otro lado, se la vamos a dedicar. ¿Saben qué? Tengo por este lado una canción que es muy raro que suene en radio, a no ser que sea Aspen. Primero porque es bastante, bastante larga, dura 7 minutos 26. Y después de eso seguramente creo que vamos a estar en tiempo, me parece, tal vez como de hacer una pausa. Pero antes de eso, hay otra canción que por acá dice: a mí me dedicaron una canción de Aerosmith, pero te lo voy a dejar, no es la de, te lo digo desde ya, para que lo sepas, no es la de Armagedón, es otra. Pero yo sé que te va a gustar igual. Así que quédate con nosotros, que esto va a estar buenísimo. ¿Dale? Primero, Meat Loaf.

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1: El gobierno dio detalles sobre cómo serán las actividades en el Trapiche. A través de un trabajo interministerial, el Ejecutivo y el municipio desplegarán las acciones que involucran a los ministerios de Salud, Seguridad y Educación, desde este viernes 18 hasta el lunes 21 de septiembre. Romina Carbonell, secretaria general de la Gobernación, brindó detalles en conferencia de prensa.
2: El gobierno de la provincia hemos estado trabajando en todos los operativos que se van a llevar adelante para esta tradicional celebración de la Semana del Estudiante. Todas las acciones interministeriales han sido coordinadas con el acompañamiento de la Intendencia de Trapiche y la intención es que los jóvenes puedan llevar adelante esta celebración de una manera segura, que la diversión sea sana. Para ello, desde el gobierno de la provincia con la Intendencia hemos coordinado los operativos de salud, de seguridad. Hemos reforzado la conectividad en la localidad y asimismo los vamos a acompañar con actividades deportivas, lúdicas y recreativas.
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¿Qué tal? Esta era la canción, ¿eh? Y era. Era la canción, claro, ¿cómo que no? Bueno, señoras y señores, aquí estamos nosotros en el final. Está Eduardo Zúñiga en producción de redes. Está el señor Gustavo Ortubia, por supuesto, en la musicalización. Mi nombre es Gabriel Alejandro Valdés. Me gusta que me digan Chucho. 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Dale, para ellos un abrazo grande y para ellos esta canción. Esto es Queen para el final. Chau, hasta mañana.

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Estamos celebrando el nacimiento de Paul Thompson. Empezó siendo el guitarrista, es rara esta historia. Empezó siendo el guitarrista y después le dijeron, ¿no querés tocar la batería? Él estaba preparado para todo porque es un multiinstrumentista. Nació en Glasgow, Escocia, el talentosísimo músico Paul Thompson, que durante dos décadas fue el baterista original y pilar rítmico de esta gran banda de indie rock llamada Franz Ferdinand, cuyo pulso bailable, bueno, le dio magia a esta canción Walk Away, que además tiene algo fantástico. Tiene la línea melódica, ¿viste? Tan, tan, tan, tan, tan, tan, tan. Bueno, del clásico de la música electrónica The Model, de la icónica banda alemana Kraftwerk. Bueno, ¿qué más? Esto es lo muy simpático, es que, en serio, el tipo, antes de golpear los platillos ahí en la batería, pero tuvo condiciones. Originalmente se unió a la banda como guitarrista, cambió la batería con una sola condición, pero es muy cómica, y que el diseño de los platillos y tambores no bloqueara a la vista hacia el público. O sea, que tuviera, ¿viste? ¿Por qué el baterista atrás? Él dijo, vamos a romper con ese modelo, quiero estar mucho más adelante, más a la vista. Bueno, una gran banda y un gran músico, Paul Thompson, muy querido entre la escena británica, Franz Ferdinand, y esta canción que elegimos para celebrar el día de su nacimiento, Walk Away. Ella nació allá por la década de los 50, 1956. Es una cantautora británica. Ahora cambiamos a otro cumpleaños, pero lo hacemos siempre con música. Detrás de cada canción una historia, y detrás de cada historia, en este caso, un motivo de celebración. Tuvo varios éxitos, se metió en el 94 con Ain't Nobody, el éxito de Chaka Khan, y le fue bárbaro, lo llevó al número uno también, una canción inmortal. ¿Y qué se sabe de Jackie Graham por estos días, que nació un día como hoy del 56? Bueno, que está de gira con unos amigos nuevos llamados Johnny Hey Jazz, cuando Claire Datchler la llamó para incluirla en esta nueva canción que ya te la presentamos hace 20 días más o menos, como el regreso más que esperado de Johnny Hey Jazz. Viene solapada su presencia y también le da una impronta soul, porque justamente esta canción se llama así, Soul Believer. Para seguir creyendo que el soul está vivo, el neo soul también, que los Johnny Hey Jazz revivieron a esta estrella musical de los 80 llamada Jackie Graham. Ella acompaña, y muy bien por cierto, feliz cumple Jackie, Soul Believer.

To France, Foreign Affair y esta de 1980. ¡Feliz cumpleaños, Maggie Reilly! Acá con Mike Oldfield hace Moonlight Shadow.

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El sonido que nació en Miami e hizo bailar al mundo entero. KC and the Sunshine Band con Dust Away. I like it. 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Y a las 12:25, la pregunta es esta. ¿Estás para algo nuevo? Atención a este nombre, Leon Bridges. En Conexión Aspen. Sol de frente, volumen alto. Esto es Talk It Over.

0: suena Metallica. 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
1: Claro que sí, es muy importante que anotes este horario, el nombre de la canción, la pista que te voy a dar. Vamos con tiempo para que lo escribas o lo manejes en digital, analógico, como sea. Pero queda muy poco tiempo porque el próximo jueves vamos a estar jugando y conociendo al ganador o la ganadora de la quinta escala de la Aspentour acá en Conexión Aspen. Bueno, la hora 12:38, suena For Whom the Bell Tolls, 12:38. Y la pista es esta, Metallica apareció en un episodio de Los Simpsons en el año 2006. Repito, Metallica apareció en un episodio de Los Simpsons en el año 2006. Estamos escuchando For Whom the Bell Tolls a las 12:38. Y te cuento que este jueves además vamos a hacer un especial con Las Vegas, El Sphere, con los artistas que nacieron allí, que conoces, Caso The Killers o Imagine Dragons. Bueno, ya nos ponemos la camiseta de Las Vegas, vamos rumbo a esa ciudad. Algunos la llaman la ciudad del pecado, a nosotros nos encanta llamarla la ciudad de la música y de los sueños que se convierten en realidad. Vos podés estar ahí. 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

Por momentos se siente un extranjero ilegal, pero también se siente un inglés en Nueva York. Después de tantas vueltas al mundo, Sting dice que esa es una de sus ciudades favoritas. Cada tanto vuelve y, de hecho, le ha dedicado esta canción. Englishman in New York, Sting, 12:57. Subió la temperatura 20 grados, 3 décimas en Buenos Aires. El cielo está parcialmente nublado. Se esperan similares condiciones para la tarde, con una suba de la temperatura que estará muy cerca de los 22. Marcelo Seminara está en la operación técnica. Yo soy Mariano González. Un gusto enorme estar con todos ustedes. Y tenemos la canción elegida mientras Branford Marsalis le sigue dando a los vientos. Esos vientos de cambio que fueron a favor para este artista dentro de la categoría One Hit Wonders, podemos decir. Matthew Wilder, por el año 83, estaba muy enojado con su discográfica porque no le permitían crear, no le permitían hacer cosas y tampoco le pagaban lo que él pretendía que le pagaran. Bueno, cualquier semejanza con la realidad es pura coincidencia, pero esto pasó en el 83 porque esos irresistibles años 80 tenían de todo. Matthew Wilder dijo, bueno, voy a usar esta adversidad como algo positivo para mi música, y tiene que ver con que metió un poquito de New Wave, otro poco de pop y ritmos con sabor a reggae, que él estaba muy influenciado. De hecho, estaba escuchando mucho, según dice, a Bob Marley and the Wailers, y también algo de los UB40, que recién estaban como dándose a conocer en el Reino Unido. Bueno, había una impronta de reggae para su canción. Él decía, voy a transformar toda esta adversidad en algo positivo, quiero que la gente disfrute de esta canción, que si está nublado, qué sé yo, que salga el sol, y que sea una canción optimista y que quede en el tiempo. Creo que todo eso que se propuso Matthew Wilder lo logró, bueno, sobradamente. Esta es la canción elegida entonces para el cierre de nuestra Conexión Aspen de hoy. Nos volvemos a encontrar mañana miércoles para hacer una nueva conexión con los clásicos, adelantos y nuestras efemérides. Bonita canción, de esas que nos alegran el espíritu. Matthew Wilder, Break My Stride.

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Editado en 1991, Out of Time fue el séptimo álbum de R.E.M. Y fue con este trabajo que pudieron expandir las fronteras y conquistar el mercado internacional en base a seguir profundizando en el cruce del folk con el country y el rock. Su número uno a ambos lados del Atlántico, tanto en los Estados Unidos como en el Reino Unido, en gran medida se lo debió a la canción ganadora de un Grammy, Losing My Religion, Perdiendo Mi Religión. Si bien el título alude a una expresión sureña de los Estados Unidos que habla de perder el carácter, el video estaba cargado de imágenes religiosas. El argumento del clip estuvo basado en el cuento de Gabriel García Márquez, un señor muy viejo con unas alas enormes, que narra la historia de un ángel que cayó del cielo y que tristemente terminaba exhibido con fines de lucro. Fue el mejor video del año para MTV y le dio otro motivo para pasar a ser un hit inolvidable, a Losing My Religion.

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Donna Summer, She Works Hard for the Money. 13 minutos pasaron de las 13 en toda la República Argentina. 20 grados 3 la temperatura en la ciudad de Buenos Aires, con cielo ligeramente nublado. Está Marcelo Seminar allá en la operación técnica. Yo soy Matías Berlín y por delante, ya sabes, todos esos clásicos que siempre querés volver a escuchar. Si te quedás en esta hora que acaba de comenzar, vas a escuchar a House Martins, también a Tom Jones, vas a escuchar a Fleetwood Mac, lo nuevo de Jaggi y Robin Thicke y mucho más. Para Jimmy Cliff, Reggae Night en Aspen 102.3.

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1: 13:31 la hora en la República Argentina. Mientras tanto, en la ciudad de Buenos Aires tenemos 21 grados, dos décimas de temperatura y una humedad del 50%. Se espera buen tiempo para el resto de esta jornada de martes y también para los días que vienen, dice el Servicio Meteorológico Nacional. Se mantienen las nubes. Mañana miércoles, mínima de 7, máxima de 14. La máxima pronosticada para hoy era la temperatura que tenemos ahora, 21 grados.

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1: En la hora 14, la temperatura en la ciudad, 21 grados. Argentina cumplió en 9 meses el cupo exportador de 100.000 toneladas de carne a Estados Unidos y se espera una cuota mayor para 2027. El salto en las exportaciones de carne responde en gran medida al acuerdo que permitió impulsar las ventas al mercado estadounidense. River Plate presentó ante jueces y fiscales el proyecto para ampliar y techar el Monumental. La iniciativa contempla la construcción de una nueva bandeja perimetral de 360 grados y el techado integral del estadio. El plan apunta a ampliar la capacidad del recinto a 101.000 espectadores y a incorporar cambios en su infraestructura para eventos deportivos y espectáculos masivos. Es la hora 14, la temperatura en la ciudad 21 grados. Se espera buen tiempo para el resto de la jornada y de la semana.
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1: Una hora llena de clásicos y grandes canciones. Quédate para escuchar a Lenny Kravitz, a Rod Stewart, The Rolling Stones, Pink Floyd y mucho más. Ahora The Cure, Love Song, en Aspen 102.3.

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2: El gobierno dio detalles sobre cómo serán las actividades en el Trapiche. A través de un trabajo interministerial, el Ejecutivo y el municipio desplegarán las acciones que involucran a los ministerios de Salud, Seguridad y Educación desde este viernes 18 hasta el lunes 21 de septiembre. Romina Carbonell, secretaria general de la Gobernación, brindó detalles en conferencia de prensa.
3: El gobierno de la provincia hemos estado trabajando en todos los operativos que se van a llevar adelante para esta tradicional celebración de la Semana del Estudiante. Todas las acciones interministeriales han sido coordinadas con el acompañamiento de la Intendencia de Trapiche y la intención es que los jóvenes puedan llevar adelante esta celebración de una manera segura, que la diversión sea sana. Para ello, desde el gobierno de la provincia con la Intendencia hemos coordinado los operativos de salud, de seguridad. Hemos reforzado la conectividad en la localidad y asimismo los vamos a acompañar con actividades deportivas, lúdicas y recreativas.
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0: Ya son las 2:30 de la tarde, la temperatura que se mantiene de la hora anterior, 21 grados 2 décimas, con cielo ligeramente nublado. Se espera buen tiempo para el resto de la jornada, mañana miércoles también algo de sol, algo de nubes, mínima de 7, máxima de 14. A partir del jueves, todas las máximas por encima de los 21 grados.

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0: cerramos la hora en AFM 102.3 con Depeche Mode, Enjoy the Silence.
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0: Es la hora 15, 2 minutos, la temperatura en la ciudad 21 grados. La justicia revocó el fallo que frenaba la aplicación del nuevo régimen penal juvenil en la provincia de Buenos Aires. La Cámara Penal de Lomas de Zamora anuló la orden de la jueza Marta Pascual al considerar que un juez no puede dejar sin efecto de manera general una norma sancionada por el Congreso mediante una decisión provisoria. Además, ordenaron que la jueza revise con urgencia su competencia en el caso. El Kiri González debutará como DT del Inter Miami. El exfutbolista argentino, con más de una década de experiencia como director técnico, dirigió su primer entrenamiento de las Garzas pocas horas después de completar los trámites migratorios y laborales requeridos. Su partido oficial será este miércoles cuando el Inter Miami reciba al Cruz Azul de México en la Campeones Cup. Es la hora 15, 2 minutos, la temperatura en la ciudad 21 grados. Se espera buen tiempo para el resto de la jornada y también para los próximos días.
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0: Un clásico. En Aspen 102.3, You are the first, the last, my everything. Pero no en la versión que siempre disfrutamos juntos, sino en este cover que hizo Gloria Gaynor junto a Isaac Hayes en el año 1994. En Aspen 102.3, Gloria Gaynor, You're the First, the Last, My Everything.
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Terence Trent D'Arby, Dance Little Sister, a las 3:30 de la tarde, mientras en la ciudad de Buenos Aires tenemos una temperatura de 20 grados 8 décimas. Se espera buen tiempo para el resto de la jornada y también para el resto de la semana. Mañana también tendremos una mínima de 10 y una máxima de 19 grados.

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0: El último de esta hora en Aspen 102.3, Alanis Morissette. Thank you.
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0: En la hora 16, 2 minutos, la temperatura en la ciudad 20 grados 8 décimas. La justicia sobreselló a los hermanos Caputo por el financiamiento a Revolución Federal. El juez Marcelo Martínez de Giorgi descartó que los hermanos del ministro de Economía hayan usado la carpintería del líder del grupo como pantalla comercial para respaldar económicamente al grupo extremista, al tiempo que envió a juicio a los integrantes de la agrupación que protagonizó actos de violencia política poco antes del intento de asesinato a la expresidenta Cristina Fernández. Argentina confirmó a los tres rivales que enfrentará en los amistosos. La AFA anunció que el equipo que dirige Lionel Scaloni jugará el próximo 30 de septiembre ante Bolivia en el estadio Mario Alberto Kempes en la provincia de Córdoba y luego en el Monumental de Núñez se enfrentará a los seleccionados de Burkina Faso el 3 de octubre y Benín el 6 de octubre. Es la hora 16, 3 minutos, la temperatura en la ciudad 20 grados 8 décimas. Se espera buen tiempo para el resto de la jornada y también para los próximos días.
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4: El gobierno dio detalles sobre cómo serán las actividades en el Trapiche. A través de un trabajo interministerial, el Ejecutivo y el municipio desplegarán las acciones que involucran a los ministerios de Salud, Seguridad y Educación desde este viernes 18 hasta el lunes 21 de septiembre. Romina Carbonell, secretaria general de la Gobernación, brindó detalles en conferencia de prensa.
5: El gobierno de la provincia hemos estado trabajando en todos los operativos que se van a llevar adelante para esta tradicional celebración de la Semana del Estudiante. Todas las acciones interministeriales han sido coordinadas con el acompañamiento de la Intendencia de Trapiche y la intención es que los jóvenes puedan llevar adelante esta celebración de una manera segura, que la diversión sea sana. Para ello, desde el gobierno de la provincia con la Intendencia hemos coordinado los operativos de salud, de seguridad. Hemos reforzado la conectividad en la localidad y asimismo los vamos a acompañar con actividades deportivas, lúdicas y recreativas.
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1: A las 4 y media de la tarde tenemos 19 grados 8 décimas de temperatura en la ciudad de Buenos Aires con cielo ligeramente nublado. Se espera buen tiempo para el resto de la semana también. Mañana se espera una mínima de 10 grados y una máxima que podría llegar a los 19.

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1: Es la hora 17, la temperatura en la ciudad, 20 grados. El dólar cayó por cuarto día seguido. La cotización mayorista se dio un peso a 1.506,50 en una jornada en la que la oferta volvió a superar los 800 millones de dólares. El dólar al público estuvo negociado sin variantes a 1.530 pesos para la venta en el Banco Nación por tercer día consecutivo. El secretario del Tesoro de Estados Unidos defendió el salvataje financiero a la Argentina ante el Congreso estadounidense. Scott Bessent respondió a preguntas de representantes sobre el programa que el Departamento del Tesoro instrumentó mediante el Fondo de Estabilización Cambiaria. En Argentina tuvimos una línea de swap totalmente garantizada, de la que ellos solo utilizaron un monto pequeño, declaró ante los legisladores. Logramos tender un puente hacia un aliado estadounidense, sostuvo. Es la hora 17, la temperatura en la ciudad 20 grados. Se espera buen tiempo para el resto de la jornada y también para los próximos días.
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1: Tenemos hoy el vinilo doble de la banda de sonido de Saturday Night Fever con las canciones de los hermanos Gibb. Desde ese disco doble vamos a escuchar hoy con el sonido del vinilo inigualable, inolvidable a los Bee Gees con Tragedy.

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1: Las 5:30 de la tarde, 18 grados la temperatura, cielo ligeramente nublado sobre Buenos Aires. Se espera buen tiempo para el resto de la jornada y también para el resto de la semana. Mañana tendríamos una mínima de 9 grados y una máxima que llegaría hasta los 18.

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0: buen Aspen 102.3 del británico James Blunt. And that's dangerous. Esto se llama Tastes Like Summer.
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0: Final para esta hora en Aspen 102.3 con The Romantics, Talking in Your Sleep.
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0: El Driving World Tour fue en el año 2002 y nos vamos ahora ahí, a Ice Palace, a Florida, Estados Unidos, para ver en vivo a Paul McCartney haciendo Something.

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1: 17 minutos pasaron de las 6 de la tarde. Estamos conectados con Iván Nedoc para enterarnos de lo que está pasando ahí afuera en Buenos Aires. Hola, Iván.
2: Hola, Mati. Buenas tardes para vos y para todos. Un regreso con complicaciones en la General Paz, altura Fernández de la Cruz, mano al Río de la Plata. Hubo un choque entre dos autos. Allí un operativo del SAME. Todavía hay bastante congestión en la zona. Además, la demora habitual en la conexión de Cantilo con la General Paz, mano al Riachuelo, lenta hasta la zona de Liniers. Demoras en Panamericana, desde Olivos hasta Camino Buenaire, con carga muy intensa en la 25 de mayo, en Telepiana hacia Provincia y en la autopista del Oeste hasta la zona de Aedo. Cargados los cruces de los puentes La Noria, Alsina, Puente Pueyrredón, la autopista Buenos Aires-La Plata a la altura de Dock Sud y con carga intensa el Centro Porteño, el Bajo y las principales avenidas de la ciudad. En cuanto a los servicios, el tren Roca Ramales Ezeiza está normalizando su frecuencia luego de problemas técnicos en Monte Grande. El resto de los servicios a esta hora sin inconvenientes. En 30 minutos actualizamos todo lo que pase.
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4: 6:30 de la tarde, cielo parcialmente nublado sobre Buenos Aires en estos momentos, con 16 grados de temperatura. La humedad 55%, se espera buen tiempo para el resto de la jornada y también para los próximos días. Mañana mínima de 7 y máxima de 15. A partir del jueves empieza a subir la temperatura con máximas por encima de los 20.

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1: 15 minutos nos separan de las 7 de la tarde y ya estamos conectados nuevamente con Iván Nedoc para enterarnos y actualizarnos sobre lo que está pasando en la calle en Buenos Aires. Hola, Iván.
2: Hola, Mati. Seguimos con bastante congestión para salir de la capital federal hacia el norte, la autopista Ilia y Cantilo, muy lenta desde la zona de Aeroparque hasta el enlace con la General Paz, que sigue también con gran demora Manuel Riachuelo hasta la zona de Liniers y Mataderos, con carga intensa Panamericana hacia el norte hasta la zona de Martínez, también con tránsito muy intenso hacia el oeste. Primero en la 25 de mayo desde Boedo hasta Parque Chacabuco y luego en la autopista del oeste hasta la zona de Aedo, y con carga importante también en los cruces de los puentes La Noria y Puente Pueyrredón hacia el sur. Cargado el centro porteño, el Bajo, las principales avenidas de la ciudad. Hay una obstrucción en Vit y Avenida Santa Fe por un vehículo con desperfectos mecánicos. También tenemos una reducción en Avenida Monroe y Lugo por un choque entre un auto y una moto. En cuanto a los servicios, el tren Roca Ramal Ezeiza ya está funcionando de manera normal luego de problemas técnicos en Monte Grande. El resto de los servicios sin grandes inconvenientes en esta tarde. En 30 minutos actualizamos todo lo que pase.
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1: Es la hora 19, la temperatura en la ciudad 16 grados. La Cámara del Trabajo dispuso cambios en la intervención de la UAM y presentó una denuncia contra Abel Furlan en el fuero penal. La presentación judicial se hizo a partir de un informe del actual interventor, Alberto Biglieri, quien seguirá en su cargo, pero compartirá sus responsabilidades en un triunvirato y cederá a la seccional Zárate Campana para normalizar el gremio. Alex Saab acordó pagar 195 millones de dólares y entregar información sobre altos funcionarios de Venezuela. El testaferro del ex dictador Nicolás Maduro reconoció ante una jueza federal de Estados Unidos que desde 2015 participó junto con otros integrantes del régimen chavista en un esquema de sobornos y pagos ilegales vinculados al programa de alimentos CLAP con transferencia de fondos hacia el sur de la Florida. Es la hora 19, la temperatura en la ciudad 16 grados. Se espera buen tiempo para el resto de la jornada.
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1: Comienza la hora exclusiva de Zafirus en Aspen 102.3 con Gabriel López Fernández en la operación técnica y Pablo Rojas, preparado para presentarte la mejor música de todos los tiempos. Yo soy Matías Berlín, volvemos a encontrarnos mañana para seguir disfrutando de los grandes clásicos en la tarde de Aspen 102.3. Quédate en esta hora para escuchar a Prince, a Queen, a Cyndi Lauper y mucho más. Ahora Desireless, Voyage Voyage. En Aspen 102.3. Chao. Hasta mañana.

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A esta hora, a las 19:13 minutos, en este tramo del regreso a casa, te damos la bienvenida a este momento del día, en este martes 15 de septiembre, y vamos a disfrutar con vos la mejor música del mundo hasta la 1 de la mañana. Gabriel López Fernández en los controles, yo soy Pablo Rojas. Escuchamos a Prince, The Most Beautiful Girl in the World. Cuando hay 14 grados 4 décimas de temperatura en la ciudad, el cielo está nublado en esta hora. El pronóstico anticipa buen tiempo para hoy, pero de eso vamos a hablar en un rato nada más. Más clásicos, ahora con Queen, Crazy Little Thing Called Love, en Aspen 102.3.

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0: 7:16 PM. Iván Nedoc, ¿cómo estás? Buenas tardes. ¿Qué pasa con el tránsito en este regreso?
2: Pablo, buenas tardes para vos y para todos. Con bastante congestión todavía hacia el norte en la autopista Ilia y en Cantilo, desde Aeroparque hasta el enlace con la General Paz, que está cargada, mano al Riachuelo hasta la zona de Mieres. También con algo de demora en la conexión de General Paz con Lugones. Recuerden que hasta hoy a la noche dura la restricción parcial de dos carriles por la obra de Metrogas, que se mantiene desde el día viernes, generando mucha demora en la zona. Panamericana, algo lenta a la altura de Martínez, con tránsito intenso en Delepiane hacia provincia. El resto de las salidas de la capital ya con buena marcha. De a poco se va descongestionando el centro porteño, el Bajo y las principales avenidas de la ciudad. Y en cuanto a los servicios, trenes, subtes y premetro están funcionando con sus frecuencias habituales. En 30 minutos actualizamos todo lo que pase.
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1: 7:30 de la tarde en todo el país, 14 grados 4 décimas la temperatura en la ciudad, el cielo está mayormente nublado. El pronóstico anticipa para el resto de este martes, buen tiempo con cielo algo nublado. Mañana miércoles también buenas condiciones, se espera un día con nubosidad variable, mínima de 7 grados, máxima de 15, y el jueves también buen tiempo, va a subir un poco la temperatura, se espera cielo despejado con mínima de 10 grados y máxima de 20.

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0: 7:44 PM. ¿Qué pasa a esta hora en la calle Iván Nedoc?
2: Bueno, Pablo, con algo de congestión todavía en la conexión. Cantilo General Paz y en Delepiane hacia provincia por las obras a la altura de Lugano. Pero ya con buena marcha Panamericana, acceso este, Richeri, también la autopista Buenos Aires La Plata con buena circulación. Lo mismo para los cruces de los puentes La Noria, Alsina y Puente Pueyrredón. Atención porque tenemos un reporte de incidente en José María Moreno, llegando a Directorio, está frenando un poco el tránsito en la zona de Caballito. Y en cuanto a los servicios, trenes, subtes y premetro, continúan funcionando con normalidad. En 30 minutos actualizamos todo lo que pase.
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2: 8 de la noche, un minuto en todo el país. En el presupuesto 2027, el gobierno prevé una inflación anual del 18%. Las proyecciones de la Administración Libertaria incluyen además un dólar a 1.847 pesos a fines del año próximo, un crecimiento del 4% del PBI, equilibrio fiscal de las cuentas públicas y un superávit comercial de 15.000 millones de dólares. Lionel Messi fue citado a la selección y tendrá su despedida el 6 de octubre en el Monumental. El capitán, que anunció su retiro del combinado nacional, integra la nómina de convocados por Lionel Scaloni para la próxima fecha FIFA, aunque solo disputará el último de los tres amistosos. 8 de la noche, 2 minutos. La temperatura en Buenos Aires es de 14 grados, 4 décimas y el cielo está parcialmente nublado.
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3: Australia se fue convirtiendo a lo largo de las décadas en una de las tierras de generación de grandes artistas musicales como AC/DC, Men at Work e INXS. La agrupación INXS fue creada a fines de los años 70, cuando comenzaron como una historia de película, tocando para sus amigos en pequeños bares de Australia Occidental, hasta luego llenar estadios y participar de extensas giras mundiales. Viajamos al año 1990 para conocer X, el séptimo álbum de estudio de INXS, de donde extraemos el primer single, Suicide Blonde.

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1: 8 de la noche, 17 minutos en todo el país. ¿Qué pasa con el tránsito a esta hora, Iván Medoc?
2: Bueno, Pablo, ya está ahora con buena marcha en cuanto a salidas de la capital federal, tránsito sin problemas en Cantilo, Panamericana, Acceso Oeste, Richeri y la autopista Buenos Aires-La Plata. Y en cuanto a los servicios, trenes, subtes y premetro continúan funcionando sin grandes problemas en esta noche, por eso nosotros nos volvemos a escuchar con toda la información del tránsito mañana desde las 6:45 de la mañana. Un fuerte abrazo para todos y que tengan un gran regreso.
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1: 8:31, 13 grados la temperatura en la ciudad, el cielo está mayormente nublado. El pronóstico anticipa para el resto de este martes buen tiempo con cielo parcialmente nublado. Mañana miércoles buenas condiciones, mínima de 7 grados, máxima de 15. Y el jueves se espera un día con el cielo despejado, buenas condiciones, mínima de 10 grados, máxima de 20.

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0: Lo nuevo también lo escuchás en Aspen 102.3, en este caso con la reina del pop, Madonna, y esta canción que forma parte del último trabajo exitoso, disco de Madonna, llamado Confessions 2, segunda parte de la saga Confessions on a Dance Floor. Esta canción que le dedicó a un famoso club de baile de Nueva York de los años 80, donde comenzó su carrera y donde el DJ ponía sus primeras canciones. Madonna, lo nuevo en la radio de los clásicos a las 20:41 minutos, escuchábamos Danceteria.
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0: Final para esta hora en Aspen 102.3 a las 9 en punto de la noche con Empire of the Sun Alive.
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